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Buenas tardes, buenas noches. ¿Cómo andan? ¿Todo bien? Acá volvimos a pedido del público. Les voy a dejar algunos temitas. Y de paso, para promocionar por dónde voy a andar tocando este fin de semana. Ahí ya tenemos uno, dos, ya que están encendidos. Esto es de improviso, de improviso. Así que bueno, te voy a ir poniendo un poquito de música a esta tarde, noche, para acompañarlos un ratito, ¿sí? Después de un tiempo, de un largo tiempo, le ponemos música a esta tarde.

Bueno, después de un tiempo volví por el Facebook, che. Bienvenidos a todos. Somos poquito, porque esto fue de imprevisto. Estaba aburrido en mi casa acá y bueno, decidí, vamos a hacer algo de música. Porque mucha gente que me lo pide, bueno, y acá estamos, Quiero saludar a la gente de la localidad de Navarro, que el sábado pasado estuve ahí actuando por primera vez. Me recibieron de mil maravillas. El público muy cálido, impresionante la atención y impresionante el público, se bailaron todo. Y mi saludo para la gente de Navarro y todas las localidades aledañas. También quiero decirle que este fin de semana voy a estar actuando el sábado, este sábado, en la ciudad de General Villegas, en el centro de jubilados. El domingo voy a estar en la ciudad de Chascomús, ahí también en el barrio Jardín, actuando una vez más para todos ustedes. Y el martes, víspera de feriado, voy a estar en la localidad de 30 de agosto, partido de Trenquelauquen. Ahí voy a estar actuando para el baile del Día del Trabajador. Así que bueno, comenzamos con música y ahora vamos a continuar. Vamos a continuar con más canciones. Les quiero saludar a todos los que están presentes. A ver ahí, para María Reyes, que está presente. Para Nancy de Cico, hola vecina, ahí está pidiendo el gallo azul. Bueno, hoy voy a tocar poquitos temas nomás, poquitos temas. Por ahí, para la próxima semana, ya me voy a preparar mejor y le voy a dejar algo más completito. También estamos saludando acá para Emma Álvarez, para Cachito Antena, para Mirta Martínez también, que están ahí. ¿Cómo andan? ¿Todo bien, che? ¿Tanto tiempo? Bueno, acá volví, Para Mirta Martínez dice, buenas noches, amigo Walter, qué bueno verte en vivo, Bueno, acá estamos, vivo y sano. Bueno, seguimos bailando, seguimos poniéndole música, dice...

0: muy bien para todas las solteronas, iba esta canción, che. Bueno, ¿cómo estamos? ¿Todo bien? También quiero decir que el próximo sábado 4 de mayo voy a estar nuevamente ahí en la localidad de Coronel Suárez, precisamente en la Colonia 1, en los grandes bailes de Didi Barragán, ahí voy a estar actuando una vez más en la dicha ciudad de Coronel Suárez. Después también voy a andar durante mayo, voy a andar por Santa Fe, voy a andar por varios lados actuando, voy a andar también en la provincia de Santa Fe, precisamente en la ciudad de Rufino, ahí voy a estar actuando. Bueno, seguimos. Vamos a dejarle una o dos canciones más, para María Castillo, para Aide Alcorta, para Silvina Rojas, que me está mirando. Bueno, hola a todos. Para Mari Montero, no somos nada, tenemos parecido el apellido nomás, Yo soy Monteros, con S al final. ¿Qué me dice Mari? A ver, dice de Bahía Blanca, Bahía Blanca, Y ahí estamos, a ver si podemos volver a Bahía Blanca. Ahí estamos tirando algunos contactos, todavía no hay nada para Bahía, pero bueno, ya se va a dar, si Dios quiere, Bueno, también para Luis, para María, Orieta va dedicado, Bueno, la próxima canción que pide también El Gallo Azul, pide también, Bueno, después lo voy a hacer, Voy a continuar ahora con esta canción que lleva como título Tu Furia Loca y comienza así. ¡Vámonos más!
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Recuerden, este próximo sábado, próximo sábado 27 de abril, voy a estar en la ciudad de General Villegas, en el centro de jubilados. Vayan tempranito porque empieza temprano, 22 horas ya están sonando los primeros acordes, así que vayan temprano, 20, 30 horas, abren las puertas para que vayan ubicando, tomando ubicación, mejor dicho, y a las 22 en punto arrancamos con el bailongo, así que están todos invitados. También el domingo, el domingo 21 horas, en la Sociedad de Fomento de Barrio Jardín de la ciudad de Chascomús, ahí voy a estar nuevamente con todos los amigos de aquella zona. Y el martes 30 de abril, víspera de feriado, en la ciudad de 30 de agosto, ahí voy a estar en otro gran baile organizado por la Pantera Producciones. Ahí voy a estar nuevamente con toda la música, así que están todos invitados. Vamos con un temita más, me despido, la semana que viene vuelvo, no sé qué día, pero estén atentos al Facebook que le voy a estar avisando. Gracias por prenderse, gracias por estar ahí, compartan el video, compártelo, así más gente lo pueden mirar durante esta noche y durante toda la semana. Gracias, nos vemos en la próxima.

0: Bueno, buen día a la audiencia 90.5. Estamos en la mañana del día viernes 3 de julio con el pronóstico para hoy y los próximos días. Hoy tenemos una mínima de menos 3 grados bajo cero. Gracias, y 9 de máxima, ¿eh?
1: Nos vemos pronto.
0: Bueno, gracias. Estamos escuchando a Walter Montero y su acordeón, que próximamente va a estar en el centro jubilado y pensionado, ¿eh? Bueno, continuamos con el tiempo para mañana 4 de julio, día de la independencia de Estados Unidos. Menos 2 grados bajo cero de mínima, 11 de máxima, entre nublado y soleado. Y el domingo 5 de julio, mínima 0, máxima 10, 90% de probabilidades de lluvia. 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

Yo mandamos un saludo a los locutores. Hoy es el día del locutor y un saludo y un abrazo especial a nuestro amigo locutor oficial de la municipalidad, Carlitos Baña. Que la pase muy bien, Carlitos, en el día del locutor. Y por supuesto también nos acordamos de Juanchi, Juanchi Castro, que también cumplió esa función hasta hace poco, Bueno, se informa Taller Protegido Laboral Mi Camino, está informando los números favorecidos en el sorteo. 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

Bueno, el parte policial nos está contando, parte de prensa, General Belgrano, su delegación de investigaciones de tráfico de drogas ilícita de Chascomú. Policía de la provincia de Buenos Aires, ubicado en calle Hipólito Yrigoyen, 1209 de Chascomú. Director comisario Marcelo Salazar, Con fecha primero del corriente, la subdelegación Chascomú de investigación de tráfico de drogas ilícita de la policía de la provincia de Buenos Aires, a cargo del comisario Marcelo Salazar, debido a varios oficios emanados de la ayudantía fiscal de estupefacientes descentralizada de Chascomú, en el cual se solicita que se establezca el movimiento sobre un domicilio de la ciudad de General Belgrano, ubicado en Avenida 9 de Julio, entre calle 15 bis y 17, con el fin de verificar si en ese sitio se están desarrollando actividades ilícitas de comercialización de estupefacientes. Por ello, personal de ese elemento fue afectado a realizar diversas tareas en el marco de dicho oficio judicial. Logra establecer que al menos un masculino mayor de edad resulta ser quien regentea el lugar, obteniendo diverso material probatorio en base a testimonio de vecino y tareas de vigilancia y seguimiento. Bueno, por ello se realizó una orden de allanamiento en el marco de una investigación por el delito de comercialización de estupefaciente propiamente dicho, a cargo de una unidad funcional de interrupción juicio número 3, a cargo del doctor Soquimano Marco, y ayudantía fiscal de estupefaciente Chascomú, dirigida por el doctor Larrarte Jorge, y juzgado de garantía número 5, a cargo de Gasqué Cristian. Bueno, todos del Departamento Judicial de Dolores. Dicho registro domiciliario tuvo lugar en el ámbito de esta ciudad, obteniendo como resultado la aprehensión de una persona de sexo masculino por el delito de antes mencionado. Asimismo, se incautaron diversos elementos probatorios de interés para la investigación. Por ejemplo, como ser marihuana fraccionada en frascos de vidrio en distintos tamaños, listos para la venta, elementos de procesamiento y fraccionamiento de esta sustancia y un teléfono celular. Los procedimientos policiales fueron la combinación de arduas tareas de investigación, la cual cuenta con tareas de campo como vigilancia, entrevista, encubierta, seguimiento y registro fílmico. Así que procedimiento de droga en Belgrano, ¿no?

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1: Bueno, se viene una campaña de donación de sangre, colecta de sangre en General Belgrano el próximo viernes 17 de julio, en horario de 9 a 13 horas, Centro Vasco de General Belgrano, Gurechea, ubicado en calle Guido 650. Así que se viene una colecta de sangre viernes 17 de julio de 9 a 13 horas en el Centro Vasco, en calle Guido 650.

Bueno, continuando con el ciclo de charlas que tienen los concejales del PJ, agenda legislativa cercana a los vecinos, te esperamos en el recinto del Honorable Consejo Deliberante, mañana sábado, 4 de julio a las 4 de la tarde. Impacto económico en la eliminación de la zona fría, en los hogares, cómo impactará esta en la economía de las familias belgranenses, en el comercio, cómo impactará en los comerciantes y la actividad económica local. La disertación va a estar al cargo de Alejandro Topo Rodríguez, que fue diputado nacional y director del Instituto Consenso Federal. Bueno, está la ley, está apurado Milei, está negociando a través de Santilli y los gobernadores para ser tratada. Ya tiene media sanción, falta nada más que senador. Así que en esta semana o la otra se está definiendo este importante tema para los argentinos y belgranenses.

Bueno, se viene una peña aniversario, peña aniversario de Villanueva, Fútbol Club, 18 de julio a partir de las 21 horas. Van a estar el ballet Villanueva Fútbol Club, Matías Martínez, el ballet Raza Criolla, dúo Flor y José y Los Peñeros. Entrada general 9.000 pesos y el gran cierre con el violinista Cookie Errante. Cookie Errante, el violinista, en Villanueva el próximo 18 de julio a partir de las 21 horas, peña aniversario.

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Con tu entrada se sortean más de 12 premios, ¿eh? Así que agenda, viernes 10 de julio, 22 horas, karaoke, todos los estilos, Bar El Suplicante.

Bueno, el baile de mañana en el Centro Jubilado y Pensionado, un bailazo, sábado 4 de julio a partir de las 22:30, van a estar los chicos de Perla Negra de La Plata y el músico local Elberi Jaquemate y sus músicos, ¿eh? Es un baile campero, como que querías, Jubilado de General Belgrano, socio 7.500, no socio 8.000. Mesa reserva al 2243-4168-85. Bueno, también en el Facebook de la radio o en el Facebook Víctor de los Santos FM Power vas a encontrar un video del intendente donde da cuenta de que se ha entregado en forma definitiva la quinta de Juan Dobo, ¿eh? La quinta de Juan Dobo pasó en forma definitiva por una determinación de la justicia al municipio, ¿eh? Así que se van a empezar a hacer la limpieza y reparación y va a ser un lugar turístico, cultural, destinado a los belgranenses y visitas o turistas que vengan a Belgrano, ¿eh? Así que pasó en forma definitiva la quinta de Dobo al municipio.

Bueno, en vista de que Santilli pasó a ser el jefe de gabinete, el gobierno nacional hizo una nueva reestructuración del Estado que vuelve a modificar el organigrama de Casa Rosada. El Ejecutivo Nacional oficializó este viernes la eliminación del Ministerio del Interior, una cartera históricamente encargada de garantizar el vínculo político entre la Nación, las provincias y el Congreso. La decisión concentra ahora esas atribuciones en la Jefatura de Gabinete conducida por Diego Santilli. Así que la medida quedó establecida a través del decreto 571 del 2026. Chau, chau, Ministerio del Interior.

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Bueno, estamos en el horario de la quinela, la previa oficiada por agencia Don Carlos Dominga. Los números son: Lotería de la Provincia, 5.576 la llama. Y en Nación, 5.401 el agua, ¿eh? Y después tenemos en Santa Fe a la cabeza. Me está figurando acá, a lo mejor por ahí hay un error, ¿eh? Salió el 8.144 en Santa Fe y en Entre Ríos repite el mismo, 8.144, ¿eh? Así que reitero, Lotería Provincia 7601 en Ciudad, Santa Fe el 44 y en Entre Ríos también el 44. 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

Estamos mirando noticias. Se reactiva la paritaria salarial bonaerense. La provincia se reúne hoy con estatales y docentes. Y se pregunta esta nota, ¿habrá oferta? Bueno, anoche y bien tarde la provincia convocó a los gremios estatales y docentes a una reunión paritaria que se llevará a cabo hoy, según pudo saber. Si el encuentro se llevará a cabo de manera virtual, a las 14:30 horas será el turno de los maestros, mientras que a las 15:30 el de los trabajadores de la ley 10.430, paritaria bonaerense.

Bueno, hoy juega Argentina. Argentina con Cabo Verde, la gran sorpresa. Cabo Verde, por su parte, es una de las grandes sorpresas para este Mundial 2026, ya que en su primera participación en el torneo de selecciones más importante del mundo, consiguió superar la fase de grupo de manera invicta y con un rendimiento colectivo que fue de menor a mayor. El conjunto africano, que estaba en el grupo H, empató sin goles con España, dando la primera gran sorpresa del torneo, y Arabia Saudita, mientras que también consiguió un entretenido 2-2 con Uruguay, y que con estos resultados se despidió de la competencia Uruguay. Bueno, así que vamos a ver qué pasa esta noche. Seguro que vamos a ganar. Veremos qué pasa. El baile de mañana en Centro Jubilado y Pensionado, bailazo con los chicos de Perla Negra de la ciudad de La Plata y el músico local, el Beri Jaquemate.

Bueno, estamos escuchando a Walter Romero. Próximamente va a estar en los bailes de jubilado, ¿eh? Walter Montero, no Romero, Montero, ¿eh?

Bueno, el Ballet General Belgrano está presentando, se presenta el sábado 18 de julio a las 21 en el Teatro Español. En 6 días se vendieron todas las entradas, entradas agotadas para la presentación del Ballet General Belgrano. Va a presentar Nostalgia, sábado 18 de julio, 21 horas, Teatro Español, entrada numerada, completamente

Bueno, como parte de los festejos del 9 de julio, se va a presentar el 10 de julio. Gala Lírica Patria, reunión familiar criolla, concierto patrio a cargo del barítono Claudio Acevedo. Va a estar cantando el himno nacional argentino, canciones patria, Ave María, tango y folclore. Reunión familiar criolla, abierto, libre y gratuito, viernes 10 de julio a partir de las 4 de la tarde en el Salón del Centro Jubilado y Pensionado, ubicado en calle Lombardo 243. Viva la Patria, 9 de julio, Gala Lírica, festejando el 9 de julio, y va a ser en el Centro Jubilado y Pensionados el 10 de julio a partir de las 4 de la tarde con el barítono Claudio Acevedo.

Bueno, también se viene un chocolate show patrio. Esto va a ser el 9 de julio a las 5 de la tarde en el Salón de la Sociedad Italiana de Socorros Mutuos. La animación y conducción a cargo de Sergio Pantera Ferro y artistas invitados. La entrada tiene un costo de 15.000 pesos. Habrá mucho sorteo. Organiza el grupo de autoayuda a enfermos oncológicos Amar la Vida. Y ahora te voy a estar contando. Ahora, hoy tiene la asamblea.

Bueno, usted decía, el Grupo de Autoayuda Amar la Vida tiene convocatoria, asamblea ordinaria, el Grupo de Autoayuda Enfermos Oncológicos Amar la Vida. La comisión directiva convoca a todos los socios de la institución a la asamblea ordinaria bajo la siguiente convocatoria. Convócase a asamblea general ordinaria a los señores socios de la Asociación Civil Grupo de Autoayuda a Enfermos Oncológicos Amar la Vida para el día 3 de julio, o sea, hoy a partir de las 4 de la tarde en primera convocatoria y a las 17 en segunda convocatoria, en la sede ubicada en calle 109, número 131 de General Belgrano. La elección de dos asociados para firmar el acta es el punto primero de la orden del día. El punto segundo, consideración de memoria, el inventario y el balance general correspondiente al ejercicio cerrado el 31 de marzo del 2026. Tercero, renovación total de autoridades, consideración el punto 4 de la cuota social. Firman este comunicado Nelly Dualde, presidente, Ana María Causade, secretaria. Bueno, recordamos que hoy está el Cunta con su programa retro a partir de las 5 por esta misma frecuencia y por supuesto por internet también.

0: Así
1: me pasé también, ¿sabes?
0: Así.
1: Así. Atento, atento.
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1: Un día como hoy, 3 de julio, pero de 1775, el químico francés Antoine Lavoisier dio inicio a la química moderna, aislando el oxígeno y comprobando así que el aire estaba compuesto por dos gases. Lavoisier se había basado en investigaciones que presumían que uno de los gases mantenía la combustión y el otro no. Al primero lo denominó oxígeno y al segundo Zoe. Años más tarde, el científico Chaptal lo bautizó con el nombre de nitrógeno.
2: Hoy, 3 de julio, se conmemora el día de Santo Tomás, apóstol. Y un 3 de julio del año 1608 se funda Quebec. En 1883 nace Franz Kafka, escritor, autor de La Metamorfosis. En 1885 se promulga la ley número 1597, llamada Ley Avellaneda, que reglamenta el funcionamiento de la Universidad Nacional. En 1919, la Asamblea Nacional Alemana elige el conjunto negro, rojo, oro, colores de la Revolución de 1848 como bandera del Reich. 1933, muere Hipólito Yrigoyen en la pobreza. 1964, nace Mario Pergolini, y en 1987 se realiza la primera travesía transatlántica a bordo de un globo de aire caliente.
3: Para recordar, no te llevamos hacia atrás, te llevamos hacia adentro, porque ahí vive tu historia, porque no es lo que pasó, es lo que guardaste. Hubo una época llena de héroes verdaderos y villanos en serio, donde un Fiat 128 era más máquina que un 206 Touring. Ni hablar de la Coupé Fuego, donde en vez de un Danonino comíamos un Subus o las Mielcitas o un Tubi. Cuando tenías que rebobinar los cassettes con una virome o taparle los agujeritos con papel porque no eran grabables. Donde no existía el Carolina Herrera y usábamos el Chester o el Colbert Noir, cuando en la heladera solo había vainilla, frutilla, chocolate y limón, cuando todavía teníamos códigos, y con la chica que le gusta a un amigo, jamás, donde existía todavía el rinraje, o el señora me pasa la pelota que está en su patio. Y si fuiste de esa época, quizás te acuerdes de el Pac-Man, los álbumes de figuritas, los Walkman.

Walkmans, el reloj calculadora, el tiki-taka, el yo-yo, los caramelos media hora, el cubo mágico, los Family Game y las K64 Spectrum. Y miles de cosas que le daban forma a nuestro mundo de ese entonces. El haber mirado a la hormiga atómica, los Duke de Hazard, Super Hijitus, Mazinger Z, Brigada Cola, los Superagentes, el Superagente 86, Benny Hills, Titanes en el Ring, los Autos Locos, las Tortugas Ninjas, Rambo, Pelotón, Halcón, Rocky 1, Robotech, Los Cariñositos, Nueve Semanas y Media, Mork y Mindy, Feliz Domingo, Fama y tantos más. Y seguro usaste botas tejanas, los Bobitos, las Topper Náuticas, las Camperas Nevadas, las Adidas New York, el Corte Taza, el Pelo Largo, las Jesusas con Medias, los Hot Jeans y cada moda pasajera que surgía después del verano. Y ni hablar de recordar expresiones como hasta la vista baby, de acá, o a Bianchi, a Dianchi, síganme los buenos. ¿De qué estás hablando, Willis? ¿Qué gusto tiene la sal? Benemérito señor director, le pertenezco. Fue sin querer queriendo, no hay problema. Un corte, una quebrada y enseguida volvemos. Yo me quiero casar, ¿y usted? Y tantos, tantos, tantos queribles personajes que se te grabaron a fondo. Nosotros que somos anteriores a los microondas, los lentes de contacto, donde no había internet, celulares, ni calentamiento global. Una época en que dejabas a tu novia por carta. Cuando se bailaban lentos, se jugaba a la botella, a verdad consecuencia. Cuando pasábamos una semana arañando las paredes para ir a una matiné, donde había reservados, donde se chapaba, se tranzaba o se hacía el amor. Un momento cuando las mañanas se llenaban de guardapolvos blancos, en donde pedías en la radio 1800 veces el mismo tema, porque en ese momento no había Ares y los discos eran carísimos, porque bailabas con Bení Raquel, te enamorabas con Te Quiero Tanto de Perales, te abrazabas al himno de los Enanitos Verdes, te emocionabas con Tirá para Arriba de Miguel Mateos, Las Chicas Solo Quieren Divertirse de Cyndi Lauper, La Isla Bonita de Madonna, César Banana Pueyrredón, Michael Jackson, Joe Cocker y tantos grosos más que musicalizaban tu vida, porque no te imaginabas la vida sin música. Quizás en ese momento no teníamos muchas cosas y no nos hacía falta porque teníamos amigos. Tal vez piensen que éramos aburridos, pero éramos simplemente felices. Si todas esas cosas significaban algo para vos, es porque viviste, y no llores porque se acabó. Sonríe porque sucedió. Por eso hoy, deja que la música te haga recordar, porque las épocas quizás no vuelvan, pero siempre están tus recuerdos. Pensalo, vivilo, recordalo.

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0: Hola, ¿qué tal tengan ustedes? Muy buenas tardes, retromaníacos. Bienvenidas. Bienvenidos al momento retro de la semana. ¿Cómo están? ¿Me estaban esperando? Espero que sí, porque yo obviamente pegué el faltazo el viernes pasado. No lo podía evitar. No podía correr el horario, ¿viste? Así que le fallé. Pero hoy, hasta la hora antes de las 19, obviamente nos vamos a ir antes. Vamos a compartir muy buena música, momento en el cual, como viernes tras viernes, nos encontramos a escuchar muy buena música. Viernes 3, día del locutor, ¿eh? Día del locutor, bueno, no estoy recibido, pero lo hago con todo el amor del mundo. Se los puedo asegurar, amo lo que hago, amo mi trabajo. Así que nada, el título es un plus. Así que a los colegas, a los que son recibidos y aquellos que aman transmitir a través y hacer un programa de radio en este caso, bueno, feliz día. Y hoy lo vamos a hacer como lo hacemos viernes tras viernes con todo el amor del mundo. Vamos a retroceder el tiempo juntos a través de la 90.5 Power FM. ¿Cómo nos escuchás? Fácil. Bajás la aplicación, vas al Play Store, buscás FM Power. No te ocupa de nada de espacio, así que metele por ahí, nos llevas tipo Walkman, ¿viste? Y escuchás toda la programación de la radio. Si andás navegando, power905.com.ar. Si no nos escuchás en el 90.5, sí, lo tomás por aire, 95 de tu dial, en el Walkman, en el pasacassette, en el doble casetera, también nos escuchás por ahí. En este caso, esto es Hay Cosas Pero Es Retro. Ya me presento, junto de este lado, conducción, musicalización puesta en el aire. Y un poco esa nata, ¿por qué no? Porque a esta altura de mi vida, entre nosotros, no pienso en cambiar. Así que vamos a olvidarnos de la realidad misma. Estamos a full con el Mundial. Bueno, hoy vamos. Le ponemos toda la garra a partir de la hora 19. Pero mientras tanto, hasta esa hora, vamos a estar compartiendo muchos clásicos nacionales, internacionales y latinos. Y también, como siempre te digo, nos olvidamos de la realidad misma. Vamos a compartir noticias del espectáculo, de la música. Te vamos a hablar de nuestros auspiciantes, los que hacen posible también que estemos de este lado. Así que de eso se trata el programa, el programejo que denominamos Hay Cosas Pero Es Retro. ¿Preparaste el mate ya? Ya lo tenés ahí, como siempre, ¿eh? ¿Aprendimos? Café, azúcar. Y le metemos yerba mate. Así que, combinaciones, submarino, churro, café con leche con media lunas, manteca de brasa, ¿viste? La que más te guste. ¿Estabas esperando que te diga la de la salada, la dulce? Es igual. Mate cocido con leche con Don Satur, de grasa, blanquitos para mí, los morochitos para Lili. Bueno, ¿y alguna infusión tenés ganas? ¿Cascarilla te va? Bueno, lo que tengas ganas de disfrutar, si podés, no salgas, hace frío, va a ser frío. Después te voy a hablar del clima, lo que va a suceder el fin de semana, pero ajustamos los cinturones, subimos el volumen y compartimos. ¿A quién escuchamos? Al capitán de este vuelo imaginario de viernes.
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0: Clásico de los clásicos, 1986. La gente, los británicos, The One Shang y este Everybody Have Fun Tonight. Que todos se diviertan esta noche, suena acá, en el comienzo del momento retro de la semana.

0: 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Temazo de los Guayán. En el momento retro de la semana, alcanzó el puesto número 2 en la lista Billboard Hot 100 de los Estados Unidos en la Navidad de 1986. Número 1 en la lista de Cashbox. Y el que encabezó el RPM Top 100 Singles de Canadá durante la semana. La primera semana de enero del 87. Wang Shang, Everybody, Have Fun Tonight. Así arrancamos. Bien arriba, acá, por la Power.
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música argentina a través de la 95. Nos fuimos al año 1986. Lo que suena Miguel Mateo Sass. Su versión estudio forma parte de Solos en América. La canción fue escrita por el mismo Mateos y hace alusión a un amor incondicional que puede y necesita de su amor o cuando lo necesite o ocupe estar a su lado. Llámame si me necesitas. Rock argentino, rock de acá. En el comienzo del momento retro de la semana, porque los viernes, ¿qué escuchás? Los viernes.

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0: En 2024, el español Abraham Mateo lanza su disco Insomnio. Y entre sus éxitos, hizo una excelente versión de este temazo de Michael Zambello. Maníaca, sonando en vivo, Abraham Mateo acá, en el momento retro de la semana.
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Y estamos en vivo, estamos en la Power. ¿Hasta la hora? ¿Hasta qué hora? ¿Hasta la hora antes? Me voy un ratito antes hoy. Hoy me lo van a permitir. Todos vamos a estar ahí esperando a la escaloneta, a la Argentina, en este nuevo, nuevo partido, este nuevo desafío, en este Mundial 2026. 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Se viene. La banda liderada por Germán Dafuncio. Hablamos de Las Pelotas porque el miércoles 7 de octubre se presentarán en el Teatro Vorterix. En lo que será su primera presentación del año en la ciudad de Buenos Aires. Las entradas están a la venta vía Hall Access. Una noche de reencuentro entre la banda y su público con un show poderoso y arrollador. Las Pelotas nos propone, como siempre, una experiencia única que combina la intensidad del más puro rock y todas esas canciones que no podemos dejar de cantar y corear. 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Además, asoma novedades en el universo pelotero. La banda ya tiene terminado su próximo disco de estudio, del que ya conocemos tres adelantos. Es Clara, Los Dos y Sin la Piel. Son 12 nuevas canciones y estará disponible tanto en formato físico como en todas las plataformas a partir del 11 de septiembre. 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Días atrás su líder dejó de existir, dejó esta tierra. Estamos hablando de los Village People. Y nos vamos a 1985 en este Sex Over the Phone. Clásico.

0: Si habrás escuchado YMCA, Go West, In the Navy. Bueno, clásicos de los Village People. Víctor Willis, líder del grupo, 74 años. El que hacía de policía, ¿te acordás? Murió a los 74 años el 30 de junio. Pero bueno, queda la música. Queda la música. Y eso los hace eternos.
1: Datos. Fechas. Acontecimientos. ...1941... Hitler invade la Unión Soviética. Ataque japonés a los Estados Unidos. Es la batalla de Pearl Harbor. 1942... Inspirado en las rotativas de los diarios, el húngaro argentino Ladislao Biro imagina una lapicera que emplea pequeñas cantidades de tinta y que prácticamente no mancha. Nace el bolígrafo o birome. Es el invento argentino más famoso.
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1: Y ahora sí, vamos llegando al final de este día tan, pero tan especial. Y vamos a invitar a todos nuestros invitados. Emi, Coti, Cucho y el Mosca Lorenzo, que es un amigo enorme.

0: Pasaron 47 de la hora 16 en la República Argentina. Música argentina, Joaquín Levington, su banda Turf. Y este Yo No Me Quiero Casar. ¿Y usted? La versión estudio forma parte de Turf Show, disco del año 2001. ¿Por qué lo velaste? ¿Por qué no? Lo velaste, lo escuchaste. Suenan a través de la 95. Rock argentino, rock de acá. En este invierno 2026.
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Seguimos en vivo, seguimos a través de la 95. Estamos acá. Hasta la hora casi 19. 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Se viene el Diablo Viste a la Moda, ¿eh? En la plataforma, te cuento. ¿Cuándo y dónde la podés ver? La vi, ¿eh? Me gustó. Sí, una película que se convirtió en icónica al segundo de su estreno. Esa fue El Diablo Viste a la Moda, con un elenco estelar que tiene como protagonista a Meryl Streep, Anne Hathaway, Emily Blunt y Stanley Tucci. El film supo generar fans alrededor del mundo. Y ahora, con su segunda entrega, que trae a los emblemáticos personajes de nuevo al ruedo, tras su estreno en los cines en el mes de abril, el film está listo para desembarcar el próximo 29 de julio en exclusiva por Disney Plus, ¿eh? Si tenés esta plataforma, el 29 de julio vas a poder disfrutar El Diablo Viste a la Moda 2. La película arrasó en el mundo de la moda, y los medios de comunicación, y va camino a recaudar más de 676 millones de dólares en todo el mundo. Así que si te va, la querés ver, agenda. 29 de julio, Disney Plus. Así. Me colgué. Llega Líbido. Llegan los peruanos. Cuando pasaron 52 minutos de la hora 16 en la República Argentina. ¿Te acordás de este tema? En esta habitación, Retro Latino. Y suena a través, ¿de dónde? De la 90.5.

0: nos hemos metido alguna vez en camisa de once varas. O sea, en situaciones difíciles, de las que no podemos salir con facilidad y generalmente por temas que no nos incumben. Ahora, ¿de dónde viene esto? De la Edad Media, aunque no lo creas, era un ritual de adopción. Se adoptaba un niño y entonces se confeccionaba una camisa grande con mangas amplias, una camisa de 11 varas, esa era la medida. Se metía al niño por una punta de la manga, se lo sacaba por la otra, simulando un parto. Y ahí estaba el papá esperándolo con un beso en la frente. Ahora, cuando se empezaron a hacer adopciones de gente más grande, muchas veces por intereses, empezaron los problemas. Y justamente por eso la frase adoptó la connotación que tiene en nuestra época. Ahora, ya sabes por qué decimos.
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0: New Sensation, los australianos In Excess, la banda liderada por el inolvidable Michael Hutchins, sonando acá uno de 1987, forma parte del disco Kick. New Sensation, en vivo, y lo disfrutamos como si hubiéramos estado ahí.
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seguimos y seguimos en vivo. Pasaron 5 de la hora 17 en la República Argentina. Un beso grande a mi querida adorada Ana Rúa, que no sé, qué raro que no que me escucha, ¿eh? Qué raro, ella que le gusta otra sintonía. Besito, vieji querida, se te quiere mucho. Aunque te hayas olvidado de mi cumpleaños, pero no importa. Algún día te lo voy a perdonar. Estamos en vivo, estamos en la Power. Falta la apretá que no cebolla. Falta que te cuente lo que va a suceder con el clima. Este fin de semana... No sé si voy a cantar hoy, la verdad que no sé. Voy a ver. Voy a guardar para el grito de para el partido. 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Lanzan por primera vez, ¿eh? El histórico álbum de Mercedes Sosa y Charly García llega al vinilo. Alta Fidelidad. Universal Music Argentina anunció la primera edición en vinilo de un discazo, ¿eh? De un discazo de la Negra Sosa, del gran Charly García. Mira, te cuento los temas que tiene. Cuchillos. Promesa sobre el bidet. Rezo por vos. Cómo mata el viento norte. Cuando ya me empieza a quedar solo, hablando a tu corazón. Los sobrevivientes, el tuerto y los ciegos de mí. Cerca de la revolución, siempre puedes olvidar, y plateado sobre plateado, huellas en el mar. Ahí estamos escuchando, ¿ves? Con Demi. Bueno, te comento, por primera vez, ¿eh? En formato vinilo, llega el 9 de julio precisamente a la venta, celebrando la fecha de nacimiento de la gran cantante tucumana, o sea, Mercedes Sosa. Este excepcional álbum fue producto de una prolongada relación musical y afectiva entre Mercedes Sosa y Charly García, que se conocieron cuando Charly era un genio musical de 12 años y Mercedes frecuentaba la casa de sus padres, los García Moreno, vinculados al mundo musical. Así que ahora que está, hace ya un tiempo, regresando el vinilo, deleitarte esta dupla no tiene precio. ¿Y por qué no escuchar uno? En este caso, Promesas sobre el bidet. Clásico de Charly, pero... En este caso, junto a la Negra Sosa.

0: estás para el secuestro. ¿Sabes todo lo que te haría?
1: Pará un poco.
0: Pará, mira lo que es eso. Ah, dale, ¿qué te haces?
2: ¿No te das cuenta de la sustancia a la chica?
0: ¿Viste el shortcito que se puso? Le gusta. Si no, no se lo pone. Vení, zorrita. Dale, está regalada. Mirá cómo se viste.
2: ¿Qué tiene que ver? ¿Qué tiene que ver cómo se viste? ¿Por qué no se va a poner el shortcito si quiere? Que depende de cómo se viste, que pueda andar tranquila por la calle o no. De verdad te digo, no está bueno darle miedo a la piba. Le estás traumando así.
0: Ah, ¿qué te pasa? Pará.
2: Qué violento lo que estás haciendo. Eso me pasa. No entiendo que te divierte, que se asuste. ¿Cuál es el asunto?
0: ¿Cómo me va a divertir, no?
2: Que no sé, no entiendo. Le estás acosando así. Pero, o sea, le acelerás la moto como si la fueras a perseguir.
0: Pará, no, tampoco para tanto.
2: Está bien, pero es que no está bueno que salga a la calle con miedo de que un tipo le diga, mirá que si quiero te hago lo que quiero. No está bueno.
0: ¿Qué sos, un animal que no te podés controlar?
2: No. No te entendí.
0: De verdad te lo digo.
2: Que las pibas tengan miedo de andar por la calle, que tengan que pensar por dónde van, que tengan que pensar qué ropa se ponen, que tengan que tratar de estar acompañadas, que tengan miedo de andar por algunos lugares porque se van a cruzar con nosotros, todo eso es violencia.
0: Si tenés algún amigo que lo hace, frenalo. Hacerle entender lo mal que las hacemos sentir, el miedo que les da. No es gracioso, no está bueno. No te quedes sin hacer nada cuando ves que pasa esto. No seas boludo, no te quedes callado.
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0: Este clásico, ¿te acordás de este clásico? Toñi y Encárnalas, Azúcar Moreno. Y este recuerdo de los 90, 1990, desde el disco Bandido. Suena Ven, Devórame Otra Vez.
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Estelares ha revelado su esperada gira por lo que queda de este año, que abarcará diversas ciudades de Argentina, Europa y Latinoamérica, con un itinerario que promete hacer vibrar a sus seguidores. La banda se presentará en una serie de shows que comenzarán en julio, o sea, este mes, y se extenderán hasta octubre. La gira dará inicio en este mes, donde Estelares se presentarán el 12 en Chajarí, Entre Ríos, en el marco de la Fiesta de la Amistad. Mirá vos, este evento marcará el comienzo de una travesía musical que llevará a la banda a escenarios icónicos y a conectar con su público en diferentes latitudes. En septiembre la banda emprenderá su esperada gira europea. Las fechas confirmadas incluyen Barcelona, donde se presentará en el prestigioso Festival Cosquín Rock. Bueno, y así es larga, que cierra su etapa el 25 de septiembre en el Teatro Flores de la Ciudad Autónoma de Buenos Aires. Si te va, ahí tenés buenas noticias para ir a ver a esta gran banda. ¡Seguimos! Llega el Duque Blanco, llega David Bowie, llega Let's Dance.

0: ¿Sos la mamá de Ludmila? Escúchame bien. La tengo acá, así que no hagas ninguna estupidez, ¿estamos? Si haces lo que te diga, todo va a andar bien, ¿ok? No me hagas enojar. Ya te voy a volver a llamar. Hasta ese momento, me la voy a quedar yo. Y también tengo muchas más en mi celular.
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0: música argentina junto a Miranda. Recuerdo 2009, ahí lanzaron Miranda es imposible. Y esto es Tu misterioso alguien. Y suena cuando pasaron 41 minutos de la hora 17.
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Bailamos un rato ahí. Funky Town, Funky Town con los Funky Chicos. Para entrar en calor, dale. Le meto.

0: Memoria del Locutor. Le metemos. Buena versión, ¿eh? 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Te va Russell Crowe, acordale, el gladiador. Bueno, vuelve al ruedo el chabón, más grande, obviamente, 62 pirulos tiene. Dice, más de dos décadas después de convertirse en una estrella mundial gracias a Gladiador, el actor australiano Russell Crowe encabeza The Last Drive, una nueva producción histórica que lo llevará nuevamente a un escenario dominado por las legiones de Roma. Aunque esta vez no interpretará a un general convertido en esclavo, la historia volverá a situar al actor de 62 años en el centro de una resistencia contra la expansión del poder romano. El proyecto fue anunciado a fines de 2024 y las localizaciones previstas son las Islas Canarias y Barcelona. Sin embargo, para que me dé bolilla, a veces me corrió todo. Sin embargo, la expansión de la peste porcina en municipios próximos puso en riesgo varias jornadas de filmación planificadas. Así que se viene. ¿Y de qué se trata? ¿Querés saber vos? Esta nueva aventura de Russell Crowe, The Last Drive, bueno, se ambienta durante la ocupación romana de Britania y sigue la historia de un anciano druida que se convierte en el último representante de una tradición perseguida por el imperio. ¿Entendió o no lo entendió? Bueno, más o menos, ¿viste? Bueno, seguimos con la música, la musiquita. Dance and Dance Denso 2003 es el disco de los Molotov. Y ahí vas a encontrar Hit Me, que suena acá, cuando pasaron 46 de la hora 17.
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1: 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Ahí está. Te mira, la mirás. Decile todo lo que tenés dentro. Decilo con música. En Hay Cosas Peores, apretá, que no se abolla.

0: hoy en el apretá que no se abolla, Foreigner, y quiero saber lo que es el amor. Para recordar cuando bailábamos lentos, cuando dábamos muchas, muchas vueltas y nos animábamos a decir, ¿querés bailar? Y si se gustaban, si había química, te animabas a ese, ¿querés ser mi novia? Y allí comenzaban las cartas de amor, los chocolates, las flores y ese primer beso que nos hacía sentir los seres más maravillosos del universo. De eso se trata la apretá que no se abolla. Para recordar cuando bailábamos lentos.
1: Pedisco en

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1: ¡Cambiame la música!
2: Estaba reenganchado, chabón.

Muy, muy, muy, muy inteligente la madre. 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Paso 276, me agarró hambre, son las 6 y 5, falta menos, cuenta regresiva, 19 horas. Argentina. ¡Argentina! Ahí va.

0: ¿Dónde está? Pará. Ya te digo, ya te cuento. Aguantame un touch. Para mañana, 11 grados. 2 grados bajo cero, la mínima.
1: ¡Uy, Dios!
0: Para el domingo, 80% de probabilidad de lluvias. Aguantame. Este teléfono se me tilda la pucha. No voy a decir una palabra, ¿eh? Pará. Ahora está haciendo 5 grados, ya te digo, ¿eh? 8 grados y 0 para el domingo, 80% de probabilidad de lluvia. Para el lunes, 10 y 3, máxima y mínima respectivamente. Para el martes, 15 y 0 grado, parcialmente nublado, pero lluvia, che, para el domingo. Obviamente, chaleco diario, calza. Comprate una o si no, pedila. A tu hermana, a tu ex, a tu novia, a tu chica, a todo, de quien quieras. Abrígate bien, los pies. Se enfrían los pies, se te enfría el cuerpo, dirían por ahí. Cascarilla caliente. Agarrá, tapá la bomba, pero llévate, porque hasta media mañana, por más que bombés, no va a salir agua. Así que llévate una jarrita, una pavita, ¿eh? Leche con miel. Yo tomo jengibre, cúrcuma y 0 grado. Parcialmente nublado, pero lluvia, che, para el domingo. Obviamente, chaleco diario, calza. 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